0: que se reporten aquí en cabina 970-247-7262. Hoy es un día especial porque en un ratito comienza el juego de México contra Corea del Sur, Mundial 2026. Ahí estaremos pendientes y los mantendremos informados a ver qué tanto gol les vamos metiendo. Bueno, por lo pronto vamos a comenzar hoy con algo pues bien, pero bien mexicanote, porque juega México y pues hay que tener el espíritu y el orgullo de nuestro país para todos los que son mexicanos. Claro que sí, ya mañana viernesito, día de cheque, día de echar caguamas, porque ya no las ganamos, mi gente. Y eso dice más o menos así.
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0: Sobre, son las 6:20. Hoy juega papá, aquí está llegando ya el resto del equipo, nos falta el chiquilín.
1: La nena.
0: ¿Cómo
1: ya
0: andas?
1: Llegó. Muy bien, ¿y tú?
0: ¿Y este compa
2: el
0: perdido?
2: Ratón. Ya llegué
1: de
2: por
1: milagro,
2: fin.
0: ¿Qué llegó? ¿Platican de nuez o qué?
2: No, puro trabajo.
0: Nomás para eso somos buenos, hermano, ¿qué quieres que te diga?
1: Pues sí, ¿verdad?
0: Como dicen los mexicanos, más vale ser mascota de rico que hijo de pobre.
1: Sí, ándale.
0: Y dicen, tú y yo, primo, no hay pedo estar pobre siempre y cuando estés guapo.
2: No, pues pero no tenemos ninguna de las dos.
0: ¿A qué le tiramos, carnal?
2: Estamos como los pescados, nada por aquí, nada por allá.
0: Tú, nena, ya la cuajaste, rico, pobre, te vas a ir contenta.
1: Yes.
2: Tú la tienes fácil, nena. Tú la tienes muy fácil.
0: Sí, oye, no, pero hablando de eso, no sé si platiqué esto la otra semana, pero en realidad una persona que es atractiva tiene ciertas ventajas en la vida, ¿no crees?
1: Claro.
0: Muchas.
1: ¿Sí las tiene?
0: Fíjate, si hay dos artistas que cantan bien bonito, o sea, los dos cantan igual de bonito, se puede decir.
1: Ándale.
0: El más guapo va a ser más famoso, güey.
1: Hey. Y obvio. Sí, es la verdad, es la
0: obvio.
1: Verdad.
0: Con los actores, obvio. Actrices, siempre y a veces los más guapos no son los más talentosos.
2: ¿En qué aspecto?
1: Andale.
0: Pues en el aspecto que hay muchos artistas, hombres o mujeres, que son personas de buen ver, que son más famosas que las que tienen más talento, que no están tan guapos.
1: Ándale. Sí. Nomás por su físico.
0: Por su físico. ¿Tú qué piensas de eso, primo?
2: No, pues opino lo mismo.
0: Dicen que las muchachas, entre más bonitas, a veces están más tontas. ¿Sí es cierto? A nosotros nos gustan bien
2: piedrada,
0: tontas.
2: Piedrada, no.
0: A nosotros nos gustan bien tontas.
1: No, pues, todas somos bien.
0: Ah, no se crean, no se crean. Puro rollo de todo. Bueno, mi gente, hoy juega México con Corea del Sur, ¿verdad?
1: Claro.
0: ¿A las 7 o qué hora, Ratón?
2: Sí, creo que a las 7
1: p.m.
0: No, pues aquí le vamos a dar inicio de perdida el primer tiempo. Aquí lo vamos a pasar juntos, a ver.
1: Claro.
0: A ver cómo nos va yendo. Sobres.
2: Ya vamos a hacer apuestas, ¿eh?
0: ¿Qué quiere apostar?
1: Y... Yo no, ustedes.
0: No. Bueno para perder, hermano.
1: Ahora sí te vamos a rapar, chiqui.
2: No, pero es que... No podemos apostar porque pues todos vamos para México.
1: No, sí, pues sí, a todos le damos a México, ¿no?
0: Sí, eso sí. Podemos apostar el número de goles, qué jugador va a meter el primero, etc, ¿me entiendes?
1: Ok, ahí veremos más al ratito.
0: Vale, pues. Okay. Vamos a seguir con unas cumbiecitas sabrosonas porque ya mañana es viernesito, guapachoso.
1: Tequilero, caguamero.
0: Chelero.
1: Y de lo que usted le quiera echar.
0: Ajá, ajá.

0: súper amigos.
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2: Bueno, pues ya está el equipo completo, mi gente. Aquí estamos arrancando también nuestra transmisión en vivo a través de TikTok. Un jueves especial porque hoy juega papá.
3: Uh-huh. ¿Ya? Oh, ya. Yeah.
2: ¿Contra quién jugamos, Chiquile?
3: China.
4: Corea del Sur.
5: Corea del Sur, ya.
2: Contra Corea del Sur, así merito. De hecho, está apenas arrancando el juego. Y aquí, pues, vamos a hacer lo posible por mantenerlos informados.
4: Oh, claro.
2: Y así nos acompañas a través de TikTok, pues va a ser una manera muy padre para interactuar aquí mientras vayan entrando los goles. ¿Ah?
4: Claro.
2: Simón. Se la saben, está escuchando KDWR 91.9 y 93.9 FM KDWR Durango, La Quema Chin. Vamos a continuar aquí con los saludos, ¿no?
5: Uh-huh. Échate. Oye.
2: Órale, pues. Un saludito muy especial para mi buen amigo Emilio Rodríguez. Compo Baldo, le mando un cordial saludote para toda la raza de Basúchil, Chihuahua, la gente allá de Guerrero, Chihuahua. Un cordial saludote. Con la novedad, no para que les dé envidia, que mañana vamos a andar por allá. Sí. Y para estas horas yo voy a traer una caguama en la mano, con el favor de Dios.
3: Y por la plaza.
4: Ay. Qué envidia.
2: Toda la semanita vamos a andar allá, si Dios quiere, ¿verdad? Paseándonos, ¿eh? Así que un cordial saludito a toda la gente que nos tiene en sintonía. La raza de Basúchil, Guerrero, Chihuahua, toda la familia Rodríguez. ¡Vámonos! Bueno, suéltela, Chiquilín.
5: Ahí le va la rola de 5 pesos, ¿verdad?
2: 5 pesos.
5: A ver, ahí la va.
2: Vámonos.
6: Pariente Chaparro, vamos a cantar un corrido que en lo personal me gusta mucho. Y dice, pariente.
7: ¿Y qué corrido, mi compa Edgardo? Vamos a echarle a ver cómo nos sale, viejón. Y échale chingazo.

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2: Seguimos con las complacencias, mi gente, en esta edición noche de juego del Mundial 2026, México contra Corea del Sur. Por lo pronto vamos a seguir con las complacencias. Esta que sigue va para mi buen amigo Eric Gutiérrez. Pues para toda la banda de locos que en aquellos tiempos nos tocó compartir muchas aventuras. Ahí le va, carnal. Suéltela.

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1: A ver, compadre, ya les tengo el primer dato.
2: A ver, compadre, ¿qué nos vas a compartir el día de hoy?
1: Que mucha gente está viendo el mundial por Telemundo, por los commentators.
2: Los comentaristas, uh-huh. Los narradores. Uh-huh. ¿Por qué?
1: Que está mejor que los de Europa, que y pasan la pelota y casi, y los mexicanos no, como...
2: No, hermano, es que el entusiasmo, uh-huh, el empeño que le mete el mexicano, es que el fútbol lo traemos en la sangre,
3: ¿verdad? Claro, claro. Sí,
2: y como... nos gusta mucho, mucho el borlote.
1: Uh-huh. Es como el perro, si te recuerdas, ¿sí? De... ¡Fírmala, sí, tío! ¡Fírmala, fírmala! Ese. Y es lo que se me hizo raro, que mucha gente del mundo está diciendo esto, como un comediante, Trevor Noah, se me dice que se llama, uno de Europa, dijo, no, nosotros lo estamos viendo por Telemundo, porque ves todo el juego, no se van a comerciar.
3: Uh-huh. Se anima uno más, como si estuvieras más. Tú ahí jugando.
4: Claro, y luego como le hacen chiquitín cuando meten gol.
1: Chiquitín. ¿Halo tú?
4: No, a mí no me sale.
3: ¡Gol!
4: No, no, es más largo.
3: No, de, pues,
1: ¡golazo de Chícharo!
2: A ver, ¿cuánto aguantas el gol?
1: No, tengo los pulmones de...
3: Mira, unos 3 segundos, mira, nomás.
2: ¿Cuánto creen que aguante yo? O sea, no mucho, pero...
3: Unos 10 segundos.
2: Ahí va.

0: No, esto sí fue más de que 10 segundos.
1: Fue 24 segundos.
2: Wow. Ah, le contaste, perro.
1: Tengo acá el clock, Simón.
2: Nada, pues ahí veremos cómo nos va. Empezamos muy bien. A ver qué sigue. Por lo pronto, la racita que nos tiene en sintonía, los invitamos a que se reporten aquí en cabina. ¿Te sabes el número en cabina?
3: Ya se me olvidó. Espérate, 9702-47-7969.
2: No, espérate. 7262. Ándale, ándale. 247-7262 o repórtese a través de TikTok. Estamos aquí transmitiendo en vivo, mi gente. Una manera muy padre para cotorrearla. Uh-huh. Conéctese, busque la quema chin en TikTok. Aquí estamos en vivo y a todo color.
1: Bueno, esta también es de como del tiempo de Commander. Ahí les va.
2: Véldela.

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1: ¿Qué pasó?
2: No sé qué.
1: Dijo el chiquilín, ¿y ahora qué?
2: Sí, ándale, ¿qué?
1: El juego está muy intenso, ¿eh?
2: Demasiado intenso. Porque no estoy muy enfocada, mucho. La verdad.
3: No, ni uno. Nomás Alexis, nosotros acá viendo el partido.
1: Es que yo a mi público nunca le quedo mal, hermano.
3: Yo sí, yo la neta, es que jugando México, no hago caso.
1: Vamos a seguir aquí con las complacencias. Esta rolita va para toda la raza basuchi. Para mi compo Waldo, un corredazo porque ya mañana es viernesito y empieza a dar esa sed peligrosa, ¿verdad? No, hombre, se va a traer pero mucha sed toda la semana.
2: Ah, sí, ya me imagino.
1: Como no tienes idea. Suéltela, chiquilín. Se llama el H2.
4: Composiciones de mi compa Abraham Vázquez, Grupo Supremo. Se llama El Corriazo del H2 y dice...

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1: Vamos a continuar con las complacencias. Estamos muy emocionados porque el juego está intenso, ¿eh? O sea, no hay momento.
2: Demasiado.
1: Que no sea. Transmitimos a través de TikTok para que vea que somos un equipo un poco disfuncional.
2: ¿Un poco? ¿Un poquito? Hola.
1: Mira, si te pones a pensar, sí tenemos un poquito de todo, ¿verdad?
2: Claro.
1: Por ejemplo, está el chiquilín. ¿Cuál es el mejor atributo del chiquilín?
2: Muy serio. Sí. Que es muy
1: el chiquilín
2: serio.
1: Es...
3: No, antes echaba chistes, ¿serio? Nomás que cuando me pusieron en los controles, pues es mucho... No te acostumbrado.
2: No puede hacer dos cosas a la vez. O sea,
3: es lo sí, que puedo, pero es más, esto es más de dos cosas. Y desde sabe cuándo íbamos a poner a la nena, compa.
4: ¿Y la nena que tiene?
3: Que se iba a poner en los controles.
4: Oh.
1: Anyways,
2: al rato.
1: Tenemos a la nena que, pues, de la repente anda buscando.
4: Es la que trae el dinero a la casa.
1: De repente anda fresa. Depende el día.
2: De repente ando con mal humor y lista tenemos para pelearme con estos.
1: Tenemos al ratoncito. Que, pues el ratón que...
2: Total, el ratón es ocurrente.
1: Muy ocurrente.
2: Es muy ocurrente. Ándale. Y a veces nos hace reír. De repente nos soltamos con una... Sí, o sea, es muy... Ándale.
1: Y yo, pues, soy el abuelito de todo. Vamos a continuar con esta complacencia, con un cordial saludo a mi compa Santiago. Gracias por estar en sintonía. ¡Feliz juevesito, mi gente! Esperemos que gane México. Ahorita está el juego en vivo y a todo color. Aquí los vamos a mantener informados. ¡Ahí le va mi compa Santiago! Una que se va destapando una a mi salud. Hasta dos. ¡Suéltela!

0: gente la suma.
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2: Esta canción fue pedida por José González. Voy a conquistarte. Fue, bueno, ándale. Muchas gracias por tenernos en sintonía por TikTok y por mandar los regalitos.

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1: Solo.
2: Solo.
3: Voy a hacer, a ver si puedo tener el voz como de uno de un host de radio.
1: A ver. ¿De un locutor?
3: No, como si fuera como anuncio. Porque sí tenemos un anuncio.
1: Pues aviénteselo, mijo. Porque es locutor, luego, o sea, si luego. Tienes que tener voz de locutor.
3: Espera, te estoy agarrando aire,
2: En una, dos, tres.
3: Este lunes 22. Sí, 22. ¿No? 22, lunes de este mes. Sendero Norte saca corrido.
4: ¿Quiero Norte?
1: Vámonos.
3: ¿Sí, da?
1: Sí. ¿Sí
3: me salió bien?
1: No, sí, cómo no, chiquilín. Este lunes 22, Sendero Norte saca un corrido.
3: Roll, ya.
1: ¿Va a ser
2: un
1: corrido?
3: Roll. Ah, uno como esos va a bailar bien suavecito.
2: Cachitito, una norteña.
4: Va a bailar cachitito.
1: Nuevo tema de parte de nuestros amigos de Sendero Norte.
3: Se llama Mensajes, la canción.
1: Ah, ok, algo acá medio chacoloso.
3: Ya, va a estar en Spotify, YouTube Music, Apple Music,
4: toda la plataforma.
3: Amazon Prime, ya.
1: Yeah. Ah, pues aquí con gusto Prime, también vamos a estarlos apoyando. Un cordial saludito para nuestros amigos de Sendero Norte. Y felicidades por este temita que ya viene en camino. Toda la racita que nos tiene en sintonía, les recomendamos que lo busquen este lunes, ¿verdad?
3: Este lunes que viene ya.
1: Este 22. Lunes que viene. No se les olvide que este domingo es el Día del Padre, ¿eh?
2: Oh, sí, el Día del Padre.
1: Era la playera.
4: ¿Tú qué vas a regalar?
2: Yo tengo planeada una salida con mi papá. Estaba planeando ir a Cortés al Monster Truck. Que van a hacer
1: el show de Trocas Monstruo.
2: Ándale. No le he dicho, pero...
1: Pues haz cuenta ya que le acabo de...
2: Prácticamente sí. Tiene que hacer lo que yo diga.
1: Ok. ¿Qué regalos nos gustan más a los papás?
4: Una botella.
3: Ya, es lo que voy a dar mi papá. Porque nosotros vamos a ir a su rancho que tiene en un Cortés. Quiere hacer un carne asada con la familia.
1: Una carnita
3: asada. Le llevamos una botella bien machín, ¿también? Viejón.
1: Era, al papá, nosotros apreciamos mucho los regalos que nos sean útiles. O sea, que nos den algo, okay. Algo bonito, algo así.
2: Algo bien caro del Home Depot, de seguro.
1: Ándale, sí, o sea, como que nos den un detalle bonito y tenerlo nomás por bonito. A nosotros nos gustan los regalos que sean útiles.
2: También. Ok.
1: Una recomendación para todos, o sea, es lo que me gusta a mí, ¿verdad?
4: No, a ti te van a tener que regalar un truco.
1: Si me dicen que te regalen un anillo, una pulsera, una cadena o un taladro, pues un taladro. Sí. Una caja de herramientas, no sé, un estéreo para la troca.
2: Ok. Sí. Unos rines nuevos.
4: Un tráiler.
1: Sí, sí, sí.
2: Y dime, ¿ya recibiste un regalito o no?
1: Sí.
2: A ver, no, entonces pues presume, sí. Pues.
1: Me lo iba a traer para presumírselos, pero se me hizo como que...
2: Ay, no, si los hubieras traído... Sol.
1: Ah, no, fíjate, nosotros celebramos el Día del Padre en mi casa el fin de semana pasado porque...
3: No vas pues, a estar.
1: No voy a estar aquí, ¿verdad?
2: Ándale.
1: Y mi linda esposa me regaló unos lentes inteligentes, unos Oakleys inteligentes.
3: Oh, con el Mera.
1: Sí, están súper chidos. Tan chidos que dan miedo.
2: Muy avanzados.
1: Sí, no, da miedo porque traigo los lentes y traen camarita y si yo le pregunto... Hey, ¿qué es lo que estoy viendo? Te describe a detalle. Por ejemplo, yo lo hice mientras estaba viendo a mi güera y al güero estaban en la cama jugando ellos, ¿no?
2: Ándale.
1: Y le dije, hey, ¿qué es lo que estoy viendo? Y me describió, estás viendo a una mujer jugando con un niño entre 3 y 4 años. La mujer trae esto puesto, la recámara tiene este color de sobrecamas, las cortinas son de este color... Hay un cuadro en la pared con una como con un relato de inspiración de Jesús, etc. La vibra del cuarto se siente como que muy amigable. Así
2: wow, muchos chido, detalles.
1: Yeah. Chale, hermano, o sea, no vayas a confesar un crimen con esas madres puestas. Nah, pero muy padres, porque mi trabajo, pues, es muy útil para mí traer ese, el ir escuchando y ver dónde
3: pues, está pasando,
1: por qué rumbo vas y todo ese rollo y muy padre, la verdad.
2: Qué bueno, qué bueno.
1: Es mi primer regalo. Anyways, vamos a seguir con las rolitas y ahorita regresamos con un temita que quiero compartir con ustedes.
3: Ok.
1: Va.
2: Ok, está bueno.
1: Suéltala, una laberinto.
3: Una para el tequiliquímica, compadre.
1: Para la tequiliquímica que se activa desde mañana, porque mañana, si Dios quiere, vamos a andar allá en el rancho echando caguamas.
3: Bueno, ahí la va.

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1: Señor locutor, póngame esta canción.
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1: Faltan 20 minutitos para que nos corran, mi gente. Así que si no se han reportado, pues repórtense en CEN, llámenos en cabina. ¿Quién se sabe el número en cabina, pues?
3: 970-247-7262.
1: ¡Wow! Fíjense que en la siguiente semana no estaremos aquí. Bueno, yo no estaré aquí, no sé ustedes. Si quieren, vengan, pues vengan, ¿verdad? El caso es que mañana, si Dios quiere, voy a México. Okay. Y el propósito del viaje es una razón muy bonita, de hecho. Vamos a hacer una... Nosotros le llamamos una pijamada en la casa de mi abuelita.
3: Oh, ya sí nos dijiste. Paterna, sí. Yeah.
1: En la que vamos a ir casi todos los nietos y bisnietos a hacer pijamada en su casa.
4: ¡Qué lindo!
1: Somos un montón porque... pues la mayoría de los nietos ya estamos casados y tenemos hijos también, así que va a haber nietos, bisnietos. Va a estar bien, bien.
2: Cuñados, cuñadas.
4: Toda la familia ahí.
1: Sí.
4: Qué padre, qué padre.
1: Y de hecho, me puse yo a pensar, pues cada quien nosotros tenemos cuatro, o sea, dos abuelas y dos abuelos, ¿verdad?
4: Ándale.
3: Sí.
1: Y me puse a pensar, bueno, mi abuelita ya va a tener bisnietos, así que... los bisnietos tienen cuatro tatarabuelos. ¿Ah?
3: Ya.
1: Sí. Y me puse a pensar, bueno, si le sigues de generación en generación más para atrás, ¿qué tanta descendencia tenemos? Guáchate el dato, nada más, ¿eh? Guáchate el dato. No sé pronunciar las generaciones, así que digamos de cuatro generaciones para atrás, o sea, la que sigue después de los bisabuelos, son 16 personas, ¿verdad? Este es el número de personas que tuvieron que existir para que existieras tú, carnal.
4: Ándale.
1: Okay. Ahora, si vas a 10 generaciones atrás, existieron 1024 personas para que existieras tú, ¿verdad?
4: Wow.
1: Si le sigues todavía más para atrás, digamos 15... tuvieron que existir 32,768 personas para que existieras tú, nada más tú.
4: Todo mi ADN desde entonces.
1: Si regresas 20 generaciones, tuvo que existir 1,048,576 personas para que existieras tú.
4: Wow.
1: Y si una entonces... de esas personas no hubiera existido o faltara, tú no estuvieras aquí.
4: Wow. Te hace pensar de dónde exactamente vengo.
1: ¿De dónde viene uno? Fíjate.
4: Ándale.
1: Y así te regresas más a 30 generaciones, que sería de 750 a 900 años atrás.
4: Ándale.
1: De la actualidad. Tuvieran que haber existido 1,000,000,000 de personas para que estuviéramos aquí cada uno de nosotros.
2: Wow. Primo, ¿y dónde va a dormir?
1: Por una casita de campaña, hermano. La sala de mi abuelita es muy grande porque tuvo muchos hijos que ahí crecieron. Ándale. Pero pues ya nos multiplicamos todos, como puedes ver las estadísticas. Vamos a dormir en casitas de campaña, los que quepan en la sala. El caso es que todos vamos a estar ahí.
4: Siempre le busco uno de la manera.
1: Eso es lo de menos, hermano. Menos en el rancho, ya no, pero sin bronca.
4: Ándale.
1: Anyways.
4: Qué padre.
1: Vamos a seguir aquí con las rolitas, mi gente. Los invitamos a que se reporten aquí en cabina. Esta que sigue va con un saludo muy especial para el tremendísimo Oscarín Rodríguez. Cada quien tiene pues primos o un primo con el que te la llevas chido. El que es más de tu acople, ¿verdad?
4: Claro.
1: Yo me la llevo chido con todos.
4: Ok.
1: Pero este vato es uno de los consentidos porque... siento que estamos igual de locos.
3: Okidoki.
4: Por eso nomás.
1: Te va, mendigo.

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1: Esta canción va para mi querido padre Víctor Mendoza, que le gusta esta canción, es su favorita. Y pues ahí está, ahí te va.

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1: Ahí está ya. Oh, sí. Esta canción es para mi papá. Lo quiero mucho y nos vemos mañana en el jale. Le doy su abrazo.

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1: Vamos a continuar con las complacencias. Esta es la mía, chiquilín. Estaba dedicada con mucho cariño para mi papá, que quiero mucho. Gracias por todos los ejemplos. Gracias por ser mi mejor amigo. Gracias a ti, yo me considero un buen padre. Espero que lo pases de lo mejor. Suéltemela, chiquilín.

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2: Bueno, esta yo se la dedico a mi papá, que, ¿cómo te diré? Nunca, sí me compré las cosas que quería como niño, pero lo que más me gustó que me regaló su último.

0: Un nombre de González.
1: Ah, el apellido.
0: Yeah.
2: El apellido. Sí, uh-huh. Es el orgullo de sí. Todos. Uh-huh. Llevarlo en la sangre.
0: Yo ahora tengo en la troca ese hecho.
2: Llevar sangre de su sangre, apa.
0: Simón. Bueno,
2: vámonos.
0: Ahí le va.

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1: Se acabó, Chiquilín. Ya es hora de
2: Se acabó.
1: Se acabó, mi gente. Por allá toda la racita que por ahí se quedó pendiente alguna complacencia. Les mandamos un cordial saludito. Llegue más tempranito, hombre. Se nos hacen bolas al final. Es lo que pasa a veces, ¿verdad? Aquí estamos todos los juevesitos de 6 a 8, 91.9 y 93.9 FM. Yo soy Alex Rodríguez, el Chavito. No estaremos aquí la siguiente semana, pero la semana después sí, si Dios quiere. Antes de irme, yo les quiero recordar que el domingo 28 será la fiesta del Sagrado Corazón de Jesús aquí en Durango. Procesión a las 10:30, misa a las 11 y comida y convivencia despuesito. En la misa aquí, la iglesia aquí, okay. Sagrado Corazón de Jesús. El Chavito se despide.
3: ¿Me perdílo otra vez?
1: No, sí, me
3: No.
1: El Chavito se despide. Bien.
4: El ratón se despide.
2: Jimena la nena se despide.
3: Estoy prendiendo, compadre. No se enoje. No te enojes, compadre. Bueno, y Chiquilín, nos vemos en 2 semanas, raza.